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0: acá arrancando toda la programación. Las que tengo pendiente vienen en camino, tranquilo, pero quiero seguir complaciendo para los que no he complacido. Los que ya me pidieron Cero Sentimiento, Guaya, Te Amé Borracho, Mi Vecina de Al Lado, Somos de Calle Remix. Tranquilo, ahorita vienen en camino.
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0: Estás con la Tuani. Recuerda que hoy sábado tengo Remix Late Weekend Party.
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0: A las de 8 a 10 de la noche se conecta con otra vez en nuestro TikTok. La Tuani 103 FM. La Tuani 103 FM.
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0: Vámonos para la Gueca. 76-76-8271. Donde me escuchan en esta hora de la tarde, noche. Están llegando a casa para descansar. Ve lo peor. Sí. Hoy hay un party en mi casa. Bueno, no hay un party. Hay un party fuera de casa. Invitamos a la cariñosa. Está muy barata. Quiero que me lo vayan a saber a través del 7676-8271 para complacerlos en esta hora de la tarde-noche. Besos para la gente que está conectada en Estados Unidos a través de nuestra aplicación. Recuerden que si ven su vehículo nos pueden escuchar a través de el CarPlay. 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Y manda su videito, ¿dónde me está escuchando? Si hay tapineo hoy, si tapinea con hielo cochón, si tapinea así sin nada, usted es un hombrecito. Normal, normal, normal.
2: ¿Qué pasó, hermano? ¿Qué pasó, hermano? Aquí, el privado y con saldo.
0: Va al lado, vos. Va al lado. Buena.
3: Te puedes poner Bombasti de Chaggy.
0: Bomba, oye, esa es buena, loco. Bombasti de Chaggy de una. Voy a meterle ahorita de una. Pero antes, te piden en la tarde, noche del sábado. Las estoy tirando completas acá. En la Tuani. Estamos en vivo.
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0: 23 para las 7 de la noche, casi prácticamente hora y, 23 minutos. Hace matemáticas, sí, cool. Nada, pero por esa hora sigo complaciéndote en esta noche, tarde noche, a través del WhatsApp. 7676-8279 y llega la Pipo.
1: Viendo la máquina de mi hermano Cairo Sarabia. ¡Ala! Ahorita en el estadio.
0: Dale, mi hermano. ¿Dónde más?
1: Exhibición de buses, motos, camiones y carros.
0: Bárbaro, y ni uno es tuyo. Solo lo andaba exhibiendo, lo debe de ver, hermano. A ver, hermano, muchas gracias.
2: Chau,
0: ya los callamos, mi amor, tranquilo. ¡Llegó el hombre!
2: Dale, DJ Z, acá aquí estamos en sintonía.
0: ¿Qué pasó, papi?
2: Ponete ahí una rolita del Farruko, este Titerito, el remix, sí.
0: Titerito.
2: Aquí este pacayita, estábamos en vivo.
0: Titerito. Mira, de Farruko. Déjame checar esa vaina, papi. Porque de Farruko tengo varias, pero de esa que me estás pidiendo, creo que, pues, este. Disculpa, perdón.
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0: de mezcla en vivo. Te vas a través del TikTok, la Tuani 103 FM, la Tuani 103 FM. Por ahí lo voy a tener en vivo también a través de 100.3 FM, la Tuani.com.ni y nuestras apps. Ya sabes, descargarla para tu CarPlay en iOS.
1: ¿Cuál hombre? A toda tu chava le llaman hombre. ¡Estamos en vivo!
0: Me ponete malo, porque es como el Nelson, es un hombrecito.
2: ¿Cuál hombre? Semejante cochón que es.
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0: 15 para las 7 de la noche, este sábado fin de semana. Qué bonita la estamos pasando, ¿verdad? Sí. Qué bonito se ven. No, no está piñando. Espérate que sean ya las 10 de la noche, esto se va a poner bueno. Espérate que sean las 8 y media, se va a poner bueno. Espérate, hermano. ¿Qué pasamos, Cho?
1: Oye, dale, papanero, dale, papanero. Estamos en vivo. ¿Qué nota, tío? Dime. Ponete ahí. Mi amor es pobre.
2: Mi amor es pobre.
0: A ver, malito, está bien, listo, viene. Pobrecito este, bubando, ya.
3: Esta es la típica envidiosa.
0: No crea nada.
4: Buenas tardes, DJ Zeta, buenas tardes, feliz fin de semana.
0: ¡Qué rico, Armando!
4: Super Weekend sábado, Saturday online. Bueno, necesito que te ponga una rola que acá dice. ¿Y qué pasó? No hiciste nada. Estamos en vivo.
0: ¿Y qué fue, Don Miguel, papi? ¿Viste? Para que la pidas así. Bueno, hermanito, muchas gracias por estar en sintonía de Ratuani 100.3 FM. Es que este sábado, 8 en la noche, Remix Play Weekend Party. Los voy a calentar como los calentó esa mujer y los dejó ahí, mira. Paradito. Para las 8 en la noche.
3: ¡Está
0: jodiendo esta bruja! ¡Vamos
1: de bobo, de doña! Z, mi amigo. Ponete una música de Ozuna, Remy, te boté. Dale, perro, que estamos.
0: Dale, mi hermano, te boté el remix, viene en camino también. Don Franklin.
5: Z, detonate y encantadora de Yandel. Mala, estamos en vivo.
0: Palo ese que estás pidiendo, papi, oíste. Muy buena la que estás pidiendo.
6: Corazón, ¿me puedes complacer con un tema musical ahí? Desde que te fuiste.
0: Desde que te fuiste. Algún tostón se le fue.
7: Dios te ve.
0: No.
7: Dios te ve.
0: Si lo está viendo.
8: Hombre, chavalo, vos sos como tostón, ¿verdad? Hombre, vos no sos.
9: Estamos en vivo de San Andrés de la Palanca. Estamos en vivo con placer con la música. Dembow reggaetón y estamos en vivo.
0: Dembow y reggaetón, va, está bien, se la para mi hermano el ordeñador de toro. Primero Lenín Fuente, siempre en vivo.
10: Ay, Priole.
0: Ay, los tuyos ahorita en venta. Nelson Martínez, saludos. Clase sopa, papi. Ah, clase sopa la que se está haciendo Nelson. Ah. ¿A cuánto la taza, Nelson? Dime, ¿sí que vale 150? ¿Qué lleva? ¿Qué carne es esa? Déjame salir como uno.
11: Ponete, si tú no cuidas a tu mujer.
0: Oh, ¿a quién es la indirecta? ¿A quién es la indirecta? Si tú no cuidas a tu mujer, sinvergüenza.
6: ¿Para qué vas a ocultar lo que sos, verdad? ¿Sí o no? No hay que poner cortinas de humo. ¿Somos o no somos?
0: ¡Cállate, prefiero! Ya dejo de hablar. Muchas gracias, papi. Gracias, Jesucristo.
12: Oye, Zeta, creo que si me podrías regalar un tema musical de Daddy Yankee. Un llamado de emergencia, me reporta acá de Rosita, Triángulo Minero. Estamos en vivo.
0: Dale, mi hermano, muchas gracias para la gente que está conectada en esta hora de la tarde noche. Las próximas que vienen son las que estás pidiendo a través de el WhatsApp. A las 8, Remix Play Weekend Party. ¡Ajá, vos, vendedor de sopa!
13: OEZ, sonate desde mi cielo, Mago de Off.
0: Vos andas perdido y tu Mago de Off, ¿cuánto vale la sopa? Mal vendedor, borracho, Romero.

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0: atención, la próxima hora se viene más de tus canciones a través de nuestro WhatsApp para que solicites en notas de audio en el 7676-8271 en la próxima hora. Y también me preparo porque se viene Remix Play Weekend Party. Par de cambios y ya regresamos con más en la noche del sábado fin de semana, escuchando la Tuani.
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1: Arranca nueva hora acá en la Tuani 100.3 FM. Y aquí sigo complaciendo a toda la people.
2: ¿De dónde hice? ¿Te quedó donde hice?
1: Hermano.
2: No, ofrece, está. Ahorita lo partiste, ahorita lo partiste. Va a estar llorando ese totoncito ahorita. Sí, hombre. Cantando, agarrando el micrófono y llorando todavía para rematar. Qué barbaridad, Z, güey. Lo reventaste. Vamos a poner a bailar ese totoncito. Ponete ahí, gitana de Wisin. Dale que estamos en vivo.

0: ¿Qué pasó, doctorcito? Se la pone el abuelo, no tiene nada que hacer ese hombre.
1: Z, ponete, no quiere enamorarse de Ozuna con Daddy Yankee, el Remy.
0: No, yo creo que ese que estás pidiendo se llama Corazón Desea. No. A ver, ¿cuál dijiste?
1: Z, ponete, no quiere enamorarse de Ozuna con Daddy Yankee, el Remy.
0: No, la rompe corazones se llama, papi. Es la rompe corazones de Ozuna. Esa es, para que sepa, no me la anden cambiando los nombres, por favor. Lo que siempre digo, boba. Próxima hora, les ves que en vivo. 2 horas, ya sabes, a través de nuestro TikTok, la Tuani y Andrés FM. El Remix Late Weekend Party.
1: No, Zeta. No quiere enamorarse, hermano. Así se llama. Es el Remix con Daddy Yankee.
0: Vamos a ver, espérate.
2: Te pone una trampa. Primero se.
0: Ah, pues espérate. Si no me la cambias, William, no estés fregando ahorita. Como dijo la galletita.
3: Que jodés con ese audio.
0: ¿Qué hombre?
4: Papanero, sonaste la goleadora, papanero.
0: Dale, está bien, goleadora. Vamos a darle la goleadora. Mientras dejo las canciones que están pidiendo en esta hora de la noche.
1: Ponete ese entonces, la rompecorazón, hermano. Ponétela, de una.
5: Hombre, chavalo, vos sos como tú.

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1: Y yo me pongo loco con dembow y reggaetón.

0: a fueguinho. No, como hombre vos la cantás, perro, no, no. Como un hombre macho vos la cantás, sí, sí, sí. Bien a fueguinho. Próxima hora viene el remix de Wicked Party. Estaba preparando todo ahorita en este momento. Luces, cámara, tornamesa. Cuando no se apaga la computadora. ¡Fuera!
1: ¡Que nota, que nota!
0: ¡Que nota, gordo!
1: El Father Black, ay, DJ ay, Z, ay. Que nota, estamos en vivo, perro.
0: ¡Tu papá,
1: perro, un saludito aquí para mi brother, mi carnal, mi hermano. ¡Ala! Del alma. Mi...
0: ¡Ah, es un tostón! Eso que comienza que mi brother, mi pana, que no... ¡Es un tostón! ¿Sí o no, Marino? ¿Sí o no, Marino?
2: ¡Sí, señor!
0: Ahí está, pues. Lo conozco.
3: ¡Está clavado!
0: Pero vas a seguir.
1: ¡Mica mañeca!
0: ¡Hala!
1: ¡Jin! ¡Jin, mi brother, oíste! Dale, ese es el que me parte, perro. Ver, ¡buena ver, onda! Ver, ¡estamos está, en vivo!
0: Cada vez que se ven suena esta canción ahí, ni más ni menos. ¡Eso es lo que pasa!
4: ¿Qué onda, tío? ¿Me va a complacer con la rueda que le pedí o no?
5: ¡Que te la tapa!
0: Como anillo al dedo.
6: Buenas noches, Chatel. Estamos en vivo aquí con la Tuani. Tuani, como la Tuani, no hay otra.
0: Ajá.
6: ¿Puedes ponerme un tema, por
0: ¿cuál?
6: Favor? Poneme el tema de Bad Bunny. Lo siento, bebé. Por
0: lo
6: favor,
0: siento, aquí, bebé.
6: People,
0: dale.
6: La radio, Tuani. Tuani, como la Tuani, no hay otra. Estamos en vivo.
0: ¡Me gusta!
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8: Puedes poner taladro de Darriaki con Eddie.
0: Taladro de, a ver, taladro. Sí, ya listo, lo de Alexander. ¿Qué pasa, Moisés?
9: OZ, hoy metido ahí. Buenas noches.
0: Buenas noches.
9: Estamos en vivo todavía. Bebe. Aquí con la Tuani.
0: ¡Bárbaro!
9: Loco, ponete el pecado de Ozuna, por favor.
0: El pecado de Ozuna, ok. El tango del pecado tengo. John Erling.
10: Pero me complaja con la música. Hay rumor de guerra de Héctor Alfaro.
0: Hay rumor de guerra y de funeral. Rumor de guerra. A ver. Rumor de guerra de el Héctor de Fafa Father. Ajá.
11: Ring.
4: OZ, te pasas de verga, vos, maje. No jodas. Complacé con la rola, pues. No jodas, no seas culo.
10: Hombre, pues fíjate papi que me viene valiendo un sacatal. También no te estoy preguntando dónde andaba. Además, me vale. Así que busca tu casa y esté subiendo historia en Facebook que a nadie le interesa.
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1: Sufrimos del mismo mal. 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

0: Dando pedradas como Andrés Castro. 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
1: Yo, los de discípulos.
0: Notas de audio 7676 8270.

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2: ¿Qué pasó?
3: Mataron a Héctor.
2: No, no. Sí, sí. No, no. No, no.

0: 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Aquí van 18 temas para que me quieran más o me odien más. Oye, y a los míos, tranquilo, que sigo vivo. Son rumores, son rumores.
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0: Bueno, people, atención. La próxima hora estoy listo y ready para el Remix Play Weekend Party. Ya estoy en vivo otra vez en nuestro TikTok, la 20 113FM, la 20 113FM. Váyanse ahorita para TikTok. Lo dejé en las historias de Instagram, historias de Facebook, estado de WhatsApp. Y se van para el live ahorita. Vamos a ir comentando a toda la gente donde me está viendo y escuchando. Y a continuación, dentro de poco, se viene el Remix Play Weekend Party.
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3: ¿Qué tal? ¿Cómo están? Buenas noches. Llegó el Remix Play Weekend Party. 8 de la noche con 4 minutos. Arrancamos. Merenguito, cumbia, reggaetón, dembow, bachata. Son las que traigo y las que pidan también a través de nuestro WhatsApp en el 7676-8271. ¡Atención! Merenguito del Bueno, ¿dónde me reportan la sintonía en esta hora? ¿Dónde estén conectados? Que arranco y comenzó hasta las 10.

0: Gardelo de Gardel.
1: ¿Cómo?
0: Fue Gardelo de Gardel. Gotas de lluvia.
2: Brilla con esplendor.
1: ¿Qué tiene que ver la salsa con el merengue? Absolutamente.

hermano, mi brother. Y este sí es hombrecito, el tío Chimi. Con razón quedó encantada cierta persona, ¿viste? Con el tío Chimi, con aquel video.

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1: Ay, aquí sigues escuchando el remix de la Weekend Party. Sabrá la muchacha hermosa del bar ranchero en Abrojo. Ay, hermano lindo, dímelo.
2: Papanero, dale, vieja, dale.
1: Dale, está bien, la voy a anexar. Llegó el hombre.
2: Sepa, mi bro. La de farina y oro sólido, caballito.

0: estén compartiendo el live. Ya recuerden que estamos otra vez en nuestro TikTok. La Tuani Siendres FM, se llamará Yaniris desde Ciuna. Oye, dime.
1: Buenas noches, quiero que me complazcas con la música o este chiquitito de Don Omar.
0: Ah, te comeré, papá.
1: Toma en vivo, toma en vivo.
0: Pero gracias por la sintonía, gracias.
2: El de la tanguita roja.
3: ¿Qué? ¿Qué? ¿Qué? ¿Qué? ¿Qué? ¿Qué? ¿Qué? ¿Qué? ¿Qué? ¿Qué? ¿Qué? ¿Qué? ¿Qué?
1: Tiene complejo de

0: Hola Chichón, hola Chichón.
1: Hola reverendo, hijo de la 3000 pares.
0: Entonces,
1: dale, vos paga. Dale que el oído solo te haga.

Ah, no, el caimito. Qué cosa es, como soy yo, mami, ya no veo. Necesito lentes, vos va la mía, mi amor, ya. Pero realmente se lo para César y Montenegro y su amigo Martínez. Tomando gaseosa, le crea esto. Un sábado no van a estar tapineando.

persona cariñosa, tu hermano. Eso es lo que necesita. Para las madres, ¿qué prefieren? ¿Tener un hijo encerrado que esté ahorita con la mano derecha ocupada y con el teléfono bajo? Ese degenerado sinvergüenza está haciendo algo. Y no es leyendo la Biblia.

probando. Hola, bro, bendiciones. Te estoy diciendo que estoy cerca. ¿Qué me importa que estés en la iglesia? ¿Qué crees que te va a componer si sos un degenerado? Ni el diablo te quiere. Es más, si voy a hacer un pacto con el diablo ni te lo acepta.

0: escuchando Remix de Weekend Party. No me lo acepto porque soy un santo cochón. Un santo cochón es lo que son. Hombre, dice.
1: ¿Cuál hombre? ¿Cuál hombre? Semejante cochón.

0: Ese es el driver que le están metiendo duro. Ah. Es porque se le quedó el cuchillo con el que chambea.
1: Bluetooth device is disconnected.
2: Nos vemos.

0: ahorita, oye, esa bárbaro. Se puede tapinear con una joya con 120. A ver la tapiseñal.
1: Dale, papanero, dale, papanero. En vivo, en vivo, en vivo.
0: ¡Oh, dale! ¡Qué rico!
1: Me toca, porque escucha la música. ¿Dónde están esos amigos? ¿Qué? Dale.
0: ¡Ay!

0: pasaron. Yo no sé, estamos en vivo.
1: Y las jañas las pedimos o llegan solas. Las jañas las pedimos, las cariñosas, pues. Las pedimos o llegan solas. ¡Hablen claro, hablen claro!
2: Claro que sí, Zeta, claro que sí, va. Oh. El litro vale 110 de hojita.
1: Ya sí.
2: Claro que sí.
1: Espérate. ¿Oí cuánto vale? ¿Oí cuánto vale?
2: Que sí, Zeta, claro que sí, mae. El litro vale 110 de hojita.
1: Que así supieran cuánto vale la libra de frijoles. Que así supieran cuánto vale la leche, ¿ah? ¿Y qué edad de leche toma su cipote? ¡Ah, no! Pero para la joya sí saben. ¡Ellos saben cuánto vale la joya! ¡Es bárbaro!
2: Zeta, Zeta, con mango, chile, todo. Es el guaro, llega sola, ¿eh?

0: César.
1: La jaña, bueno, la cariñosa, después de la medianoche llega el tipo de la mañana, ya llegan a agarrar.
0: Oh my God.
1: Ay, jugarse la boca, Z.
0: Solo voy a escuchar.
2: Con la música La Brujería del Gran Combo de Puerto Rico.
0: Esa salsa, papi.

0: ¿Alguna técnica que sepan? ¿Alguna táctica que sepan los varones por acá? Yo, la única manera que yo conozco para salir es que un amigo se accidentó.
1: Que compra un perro para que se
0: cayó una cáscara de guarda.

0: portero, ya no quiere ser portero, quiere ser defensa. El mero Chucky.
1: Z, el litro de joya, escucha bien, el litro de joya. Y los llevaré cigarro, pero los llevaré de cigarro para que vos te vas a matar a los tres ahí.
0: ¿Y qué cigarro vale 10 pesos?

0: cosa.
1: Llevarita de amor, llevarita de amor.
2: Como loco.
3: Los bar valen aquí 250. 10 pesos son 4.
0: Ve, hombre, esta gente sabe de precio, loco. Yo no sabía nada. Y ha ido comprando ahí uno doble menta. 120 el paquete.

0: ¿qué nota? Oye, todos esos maes que beben joyita y que los maes pasan con agua, loco, son madrilistas, loco, son gay, son gay.
1: Yo no he dicho nada, oyeron, yo no he dicho nada. Imagínate que dicen que las cariñosas allá en la USA, no sé si es verdad, te ven así en un grupito, dice que te entregan una tarjeta. La tarjeta es la tarjeta de presentación, por ejemplo, Miss Gogo. Vos me entendés lo que te quiero decir. Y luego que te ofrecen la tarjeta, te dice que esa tarjeta incluye dos posiciones. Y luego esas dos posiciones dicen, me comentaron, no me crean a mí, esas dos posiciones incluyen... ¿Ah?

0: que le duele porque le ganamos a ese huela. No digo nada, perro.
1: Ah, bueno, pues, aquí, ¿a quién le ganaste? Al Rayo Vallecano, no fregué vos. Porque le ganaste 2-1 al Inter Miami. Dígale, al Inter Milan, que está viendo el partido del Inter Miami, mala amiga. Tú lo pones vos como loco.
2: OZ, OZ, saludame a mi amor Harlem, aquí en Virginia.
1: Pero una pregunta, vos estás en un estado y este en otro, y es el amor de tu vida. El amor de su vida, dice Harlem.
3: Pero bueno, complejo con la música, la noche más linda del mundo de Alberto Santiago.
4: Z, Z, poné, mi mujer me gobierna, Z.
1: ¡Dale!
2: Los precios andan en 250,
1: pero es culito, culito. También fue aguanta, pero estamos que la llegada. Oye, no, yo sé. Ahí me contaron, pues. Gracias, José. Saludos para Joan Romero. Gracias, papi. Saludos para Roque, desde el Sauce. Saludos para. A ver, saludame a un borracho, Samuel. Osmir Miranda. Saludos, Antonio Medina. Desde la colonia Nicaragua.

0: placer a cuántos hombres lo gobierna su mujer? Por ejemplo, a mí me gobierna la Daniels. Lo que ella puede estar ahí tirando lo que quieran, pero ella a mí me manda. Qué rico es que te domine una mujer y te diga, vos mal, ¿dónde andás? ¿Qué es lo que te crees vos? ¿Vos sabés lo que es llegar a la casa y que te diga?
1: ¿Y vos qué es lo que te crees? ¿Ah? ¿Que vos vas a venir aquí cuantas veces y a la hora que vos se te dé tu maldita regalada? ¿No?
0: Y vos le dices, sí, yo puedo venir a lo que se me dé la gana y te respondo.
1: Es que a mí no me interesa tu opinión, me tienes sin cuidado.
0: Estaba por el flaco que nada, ¿me puedes salvar a Micho? No, no, que no, no. Nos vemos. Ya, ya. No, no, nos vemos. Ya esos saludos raros. Casi caigo. Ahora quiero que me salga a Kerson Natanael Campos, que le diga que ¿por qué se esconde? Que te debe reales. Te la pego con tu mujer. Vos tenés que darnos contacto aquí, papi. ¡Estás loco!
2: Z, DJ Z. Saludos de aquí, Miami,

0: no voy a estar a las 5 de la mañana, voy a estar a las 10 de la noche, papi.
1: Ay, a mí la mujer me dijo que me quedara, pero me lo iba a ir, me dijo que me lo iba a prestar. Ay. Dice que toda la noche.
0: ¡Ella jura!
2: Y es la hora, te lo dije, es la hora. La podemos después, como son 5 minutos todo lo que aguantamos. Nos podemos poner a lavarla a la casa,
0: a
2: limpiar los trastes y todo.
0: ¡Obvio!
3: Listo, perrito, eso sucede en la vida real, ¿oíste? No, en serio, mirá, mi hermano, el 14 estoy de cumpleaños. A detonarla desde hoy. Mañana me toca trabajar.
0: ¿En serio?
3: De emergencia, pero... 4-4 va a cumplir el 14 de septiembre.
0: Todo para Lucho, para María Vargas, solo para mi hermano Henry José, está piñando conmigo.
1: Z, fíjate que la mujer no me quiere dejar salir a tapiñar.
0: ¿Por qué?
1: Le digo que ando con gripe.
0: Ajá.
1: Un medio galón de Warwick Light me lo quita, me dice. Te lo voy a quitar a turcaso.
4: Qué poco hombre que soy.
0: Qué bárbaro.

0: mal. Me le fui demasiado merengue ahorita. Pero bueno, atención. Vamos con cumbia. Cumbia Calle 8, cumbia Selena, cumbia Sonora y Dinamita. De serio, oiga, dice, se para Manuel Z. Que sea pelo rizado como a ti te gustan, obvio. Sí, ella es pelo. ¡Ella es así! ¡Ella es así! Bueno, ¿saben qué? Y como nos gusta que nos gobiernen, nosotros le queremos decir así acá en L.
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0: Le queremos decir a esa mami lo siguiente. Tiene una cosa que no sé qué. Tiene una cosa que me encanta. Que cuando digo mi amor hoy te toca, ella me dice en WhatsApp.
2: Que jode con este audio.
0: Y yo le digo,
3: está jodiendo, está bruta.
4: La mía me puso a lavar ropa y no me dejó salir, que no saliera.
0: No, dale.
5: Ay, me encanta.
0: No te pongas boxer, ponete hilo, ¿eh?
4: Me gusta la masaya, Z.
0: Amasando, además, en masaya hay mucho ella.

0: pregunta a ella que si se la pega yo no fui. Fue su amiga.
1: Que no te asusta, que no te asusta. ¿Cómo estamos ahí? Estamos en vivo, mi compadre. Pensan, bájale, en vivo,
0: dale, Petra. Dale, Alejandro Timador.
2: Mire, Zeta, pero que ya alcanza la reloj de azul a azul, bomba.
0: Creo que sí, voy a ver.
3: Dice la señorita Kelsey que si le puede poner el venado, por favor.
0: No, ella ya es un venado.
1: ¿Qué tal? Yo el sombrerón.

0: dominicana, loco.
1: Ah, ¿en serio? ¿Es que por eso no tiene que buscar su nacionalidad, andar inventando la abuelada? Eso es lo que uno tiene que hacer.
2: Malparida, pero me la vas a pagar hoy.
3: ¡Qué joder! Con este audio. A ver. Ni a metros le vas a ver la cara a Dios.
4: Zeta, saludos a toda Costa Rica para mi amor, Ivania Herrera.
1: ¡Hala!
4: Regalame ahí.
1: Ajá.
4: Aquella que dice, ya no se usa peludo.
1: ¡Hala, amor mío, mi lindo! ¡Dale! ¡Qué bárbaro! ¿Ah? Sí, hombre.
3: No, mi cara de hombre. ¿Qué? No.

0: ¿La llevo?
1: No, gracias. Estoy esperando al viejo en el sombrerón.
0: Uy, Yucuta.
2: Ese que hacen a los viejos que el Pinol. Y es una realidad. Están esperando al viejo del sombrerón.
3: Hermano, no sé qué escucha la bodeguera, pero puede.

0: ¿Me puedes poner el tema de qué lindo está tu cuco, cuco? Por favor, es viejito. La música se llama Qué lindo tu cuco.
1: Que está viejo el cuco que está buscando.
0: Quítalo, quítalo, ponme ahí.

0: te he pedido música y no me la ha sonado, ok. Poneme ahorita el viejo del sombrerón.
1: Voy a estar bolos, Henry. Bien bolos, ¿por qué?

0: sensual.
1: Una música riquitití que tiene peluto y tiene el tacón.
0: No, no, no, estoy con cumbia suave.
2: Hombre, quiero un hombre.
0: En Estados Unidos sobran.

0: ¿Y cómo te ponen?
1: No, es en serio, no lo estoy vacilando, no joda. Asasa. Al privado, encima, después, para
2: la mandar tapa.
1: A ver, sobrino, a mí me gusta más cuando sacan su dedo oscuro.
0: No sienten el desprecio.

Princesas, el remix de Wicked Body. Felicítame a mi prima Emily Nayeli, que mañana está de cumpleaños, porfa, ok. Felicidades entonces. Fin de semana largo para tapinear.

0: Buenas noches, Tita. ¿Cómo te ha llevado toda la noche este día de hoy? A ver si me puedes complacer con una música reggaetón, porque ya pasaron todas las cumbia, merengue y todo. A ver si me puedes poner Pepa de Farruko, ¿sí? A ver si puedes, mi perrito. Estamos en vivo.
1: Alvarito, escribímela porque no te escuché.

Para primero vamos para reggaetón, vamos para reggaetón. Los que se van a decir en él. What's up, reggaetón, reggaetón. ¿Qué onda, Jason? Jalo para. Esas ganas de salir, dice la Dania, pero no puede por la, porque llega el ICE, ¿verdad? Jalo para Leo, mi tío. ¿Qué pasó, tío? El tío Leo, siempre vivo con la 20, escuchando el remix de Weekend Party. Para la Chinita Zúñiga. Váyanse por el WhatsApp, los que quieran reggaetón. Reggaetón viejo y nuevo. Reggaetón viejo y nuevo. Perreo, tío Leo. Tío, tío. Perreo, no somos de calle, no es perreo. Te da una back. No sé, serio, hombre. ¿Quieren reggaetón?

0: Reggaeton, perreo.
1: Bienvenido a la fiesta.
0: Pa' que lo pongan para atrás, mami. Un, dos, tres, dice.
2: Ella viene por ahí y nunca llega sola. Oh. Ella no

0: Digo, perrito, setito, estamos. Farruco, perrito.
1: Pero el barito manda unas notas de audio que le da el amor de Cristo. Conecta bien ese teléfono. Trabaja en Estados Unidos y compran mal los auriculares, no jodas. Arambuga.
2: Buenas noches, DJ Zetach. Dice que ponete reggaetón. Saludos desde San Marcos Carazo.
1: Ajá, pero ¿qué reggaetón vamos a poner? Me lo invento ahorita el reggaetón.
3: Que se reporte.
1: No, hombre.
3: Para
1: no.
3: Que darle una remesa ahí de unos $5 a cada una.
1: A la gran viuda, andamos en llaga.
4: Si te pones María Salomé.
1: No, hombre, que no.
4: Pones en bowl.
1: No, hombre.
4: Tumba la casa, mami.
1: Ahora sí, ya. Ya la cambió.
5: Felina, Chatel, Felina.
6: Juego ese está, ponete las bonitas son
1: putas. ¡Ey! Felina, ¿y cuál fue la otra que pidió el loco este? El necio. ¿Cuál fue el que pidió este?
5: Felina.

0: escuchado en la noche.
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0: Voy con la gente que acá en el WhatsApp ahora. Voy con la gente de WhatsApp.
2: DJ Zeta, ponete los cuentos de la cripta. Entonces, no fregues. Ah, está charquito.
0: Y vos agüita.
3: ¡Era! Quiero matar a mi suegra.
4: Me complace con la música de Gasolina de Arián, que estamos vivos.
0: Ok, a ver, cripta, quiero matar a mi suegra. Y el otro me dijo,
4: Me complace con la música de Gasolina de Arián.

0: Estamos en vivo de San Andrés de la Palanca en el Wii Party con el DZ. Y habla de mi San Andrés de la Palanca con la música. Toma la que es tuya.
1: Y toda tuya.

0: Gracias, gracias. Gracias, papi. Gracias, gracias, papi. Te lo agradezco a vos y ustedes también, porque aunque ande cansado ahorita y ande con sueño, voy a darle. Ya sabes, llegar a la casa y tener que complacer a la mujer, ni modo. Ahí ustedes no me ayudan ni me apoyan. ¡Ah! ¡Dale, vos loco!
1: Comanda Z, ajá. Estamos en vivo con la mejor de saludos de Guatemala, nicaragüense 100%.
0: Ok. Dale, mi hermano, muchas gracias. Me preguntan el número en cabina. Lo tenés en la gran pantalla aquí. Mira, papi, ahí está. 76-76-82-71. Aquí, mira, aquí. Te va a picar. Ya vieron, así como no ven el número, así nunca se fijaron cómo su mejor amigo se comió a su mujer. Por eso es que ahora

0: pusiste la música, perro. Las bonitas son pu.
1: Es que eso no es reggaetón, eso está más arriba del reggaetón.
2: ¿Cómo te pruebas con la música? Déjale caer que el peso. ¿Cómo te pruebas con la música? Déjale caer que el peso.
1: ¡Dale!

0: Zeta, poner un tema ahí. Soy una gárgola. Oh. Saludar a todas las brigadas de norte y sur que trabajan de noche.
1: ¡Dale, mi hermano! Saludos para toda la gente que está ahorita trabajando que está ahora en la noche. Reiterame el saludo.
0: Z, poner un tema ahí. Soy una gárgola. Saludar a todas las brigadas de norte y sur que trabajan de noche.
1: Que llegan a cortarme la luz y cuando le llegan a poner dicen que no saben cuál es el número de mi medidor.

estamos en vivo, ya tú sabes. Ponete ahí, ponete sangre nueva, ya tú sabes, estamos en vivo, Z. Vamos ahí dando la vuelta a ver qué se recoge, estamos viendo.

0: Kylin acá en Wisconsin. Dale, mi hermano Miguelito. ¡Miguelín!
1: YZ, que no, te anda la cédula ahí, mi compadre.
0: ¿Para qué? ¿Para prestarte?
1: Dale, para que me la preste, que necesito hacer una moto ahorita.
0: Soy el hombre más mentiroso de este planeta. Te la mandé y nada, hiciste. Y eso que yo estaba poniendo mi cara en vergüenza, ¿oíste? Por eso no me volvás a hablar ni me pillas cédula. ¿La oíste? La herí mi sentimiento, yo dándole ahí toda mi confianza, hermano, loco. Por eso, Alejandro, te voy a dedicar esta canción, ¿oíste? Porque vos le decís a ella así.

0: Bueno, people, queda a ver cuánto. Va a tener unos 5, 7 minutos de dembow para que se preparen en esta hora de la noche. Aquí escuchando el Remix Play Weekend Party. ¿Qué pasó, timador?
1: Oye, Z, si no me mandaste nada, no seas mentiroso, man.
0: ¿Cómo no? Te la mandé. Lo que pasa es que vos no te acordás. ¡Vámonos! 7676-8271. Estás escuchando Remix Play Weekend Party.

0: si el cachetero se vuelve hilo, ahí es. ¿Cómo es la vaina?
1: Yo me encontraba con la música solo de Larry Bow.
0: Es dembow, no sentimiento.

0: Vale, Pablito.
1: Sepa, sepa, ahorita ando motocanciendo. ¡En Seaco! ¡Aprovechen! ¡Ando con toda la brama al 150%! ¡Llámenme! ¡Llámenme! ¡Dúchenme!
2: Tengo una muchacha, fíjate, si quieres te paso el número, en serio. Pablito Paneo, yo te paso el número de una jaña. Jañón, oíste, jañón.
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2: Cuerpo, todo tiene, más te puedo mandar videos.

Falta 15 para las 10 de la noche. Y como lo dije al principio, de arranqué turno. El Remix Play Weekend Party siempre se tiene que cerrar con bachata. ¿Están ready? Porque se viene la bachata. ¡Bachata! ¡Bachata!

Saludos para Ramita Mayor, que ya está bolo. Me extraña la gente chinandega que le encanta la caña y el azúcar. Anda bolo ahorita. La gente chinandega prueba para el tapineo. La Ramita Mayor, mi hermano. Saludos.

0: es lo mismo, rayo. El mismo gringo es con diferente dólar.
1: Dale Z, dale Z. Buenas noches, Z. Buenas noches, Z. Programate pues de Raulín Rodríguez con la hermana que canta Que Vuelva.
0: ¡Ay!

0: hay canciones que a mí me cuadran, loco. Y cuando es bachata, yo soy un... No es por agrandarme, soy un experto. Y la que viene, la que acaba de pedir mi hermano Oscar Danilo de Masaya, él la sabe, ¿viste?
1: Después se está, después está en vivo, pone ahí... Miénteme la canción una noche, Tito el Bambino.
0: Qué bárbaro, vos.
2: ¿Qué onda? Estamos escuchando la radio La Tuani desde San Isidro, Matagalpa, Carretera León.
0: Gracias.
2: Le mandamos un saludo a Zay del Río a Silva.
0: Dale, mami.
2: Poneme San Miguel de Romeo Santos.
0: ¡Oh! ¡Se viene entonces! ¡Hala, qué linda! Rayo, siempre vos vas a ser lindo, ¿viste? Siempre. Y más borracha también. Hasta donde no es. Mañana el audio se cumple.
3: Clase, para
0: Salud para Byron. Salud para mi gente de Somoto también. Oye, salud para Byron. Byron, saludos. Por favor, denle volumen al radio porque esta canción la vas a recordar a ella.

0: para la Emilia Rayo, la Rayito. Fíjate que nunca le he dedicado canción, creo yo, pero le voy a dedicar una ahorita. Me vale con quien esté ahí. Rayito, te voy a dedicar esta canción, oíste.
1: Z, ponete la carretera de Free Roy para cerrar.
0: Dale.
2: Unas 15 para comenzar.
0: A la gran viuda. Tanta borrachera, papi. Rayito, esta canción va para vos, porque sos una bruja.

0: ¿Qué jodes con este audio?
1: La luna desde lejos me acompaña.
2: ¿Qué onda, Z? ¿Qué onda, Z? La raíz ahorita está entre T, perro. Allá debe estar ahorita metido en que chimba.
3: ¿Y vos qué sabes vos de qué reíto estoy hablando?
1: La luna cae tan fuerte en mi ventana.
3: ¿Qué tú, la que sos vos, maestro?
4: No, va, si vos no vale nada. Vos sos cualquier perra degenerada, vulgar.
1: Las luces de los autos brillan como las estrellas.
2: Oye, Zeta, cuando dice a la raya se le jodió el chivito. Yo escuché el chiquito. Oye.
1: Acelerando como quien busca el amor.
2: Anda, ahí es publicar, entonces lo tuyo.
5: No respete el peso, el
3: man. A mí no me pregunté, Rayo. Esta madre está hablando. Y yo, usted conoce, Rayo. Ciudad Sandino.
1: ¿Dónde estarás? Yo sigo pensando.
3: Está raro esto, ¿oíste?

0: casi, casi, casi. Son las últimas que voy a tirar en esta hora de la noche. Las últimas en bachata. Y cierro el Remix Ray Weekend Party. ¡Dile!
1: Remix Play Weekend Party.
0: ¡Ocarín! ¡Oscar Danilo! ¿Esa la conoce? Dígame que sí, porque yo sé que sí. ¡Qué rico! ¡Sabroso! ¡Don Raulín! Dígalo, dígalo. ¡Ay, ay, ay!
2: Va, yo tengo ahí un 20 informativo, Zeta, pero, o sea, no puedo proponer demasiado a las raíces.
0: Sí, seguramente a vos te mandaban los reales, ¿verdad? Te estoy echando ya ahí cabeza, creo yo.

Y sí, la bailaría con vos, mi amor, solo con vos. Porque tenés cuatro razones. So far, Remix Ray with Campari. Me escuchan a mí el martes 15 de 1 a 6 de la tarde. Para que sepan. Chao.

0: DJ Zeta.
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0: Si tú te vuelves loca por mí, y yo me vuelvo loco por ti,
1: baby.
0: Entonces mami, deja el novio que tú tienes, dime que tú no lo quieres, que me prefieres a mí.
1: Okay.
0: Si tú

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1: Y ahora escuchan lo que voy a decir. Si al cielo te llega mi voz, fuiste como un hermano y sé que estás al lado de Dios. Y rezo por ti, por nosotros.

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1: Y esta se la voy a dedicar a todas las mujeres que están aquí.

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2: Bueno, people, good morning, ¿qué tal amanecieron? Feliz domingo, domingo, domingo patriótico, domingo de recuperación, domingo para pasar la tuane con el más loco de la FM, Luisito Saldaña, good morning, good morning.
0: Felices fiestas patrias.
2: Vamos activando el WhatsApp, el 7676-8271. Dominguito y sopitas.
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2: Vamos a meternos en WhatsApp, loco. Vamos a meternos en WhatsApp. El 7676-8271. Manda tu nota de audio ahora mismo. Estamos en el domingo de recuperación. Domingo por pasar la tuani. Full volumen. Cero lloradera.
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0: Tanza. 8 de la mañana, 28 minutos. Continuamos por acá en el fin de semana. En el Weekend 20. A ver qué dice por acá la mascarita móvil. Buenos días, Cangri.
1: Buenos días, la mascarita móvil, papá, aquí. Domingo patriótico, papá, en la calle. Oye, ay, perro, yo te hacía más con la antorcha. No fuiste, correr.
0: Ya la mandé por ahí, por si así nieta, temprano. Estaba dormido, vos, no fregué. Temprano la mandé ahí por Ciudad Sandino, pasando ahí Ciudad Sandino. Tempranito, 6:00 de la mañana.
1: Esto es lo que era, ¿cómo así? Con el chiquinguya.
0: Ahí estoy ahí, perro, unos dolores tipo viejito, estoy ahorita. Pero aquí estoy chambeando, no me rajo.
1: Ya recuperándote de la aplicación.
0: No me ha dado esa vaina, fíjate todavía. Application, no me ha dado application, loco.
2: Luchito, buenos días, mi hermano, buenos días. También me regala por ti esa música de Ansel, mi hermano, que te puse. Ese es el nombre, mi hermanito. Entonces me lo regala por ti, la pones ahí, hermanito, para que te pueda activado. Que es futuro este domingo, fin de semana, mi hermano.
0: Fin de semana.
2: Excelente domingo, mi hermanito, representando a la Suani. Así un puto de la moda, estamos en vivo,
0: saludos a la gente de Granada. Por acá el encargado de tus mañanas. El encargado de mañana, Luisito Saldaña, dándole ánimo, levantando a todos esos engomados.
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0: escuchando música de Puerto Rico, cabrón. 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

0: Karol G. Estamos en vivo, papo.
1: Felices fiestas patrias.
0: A ver lo que viene en la sintonía. Manda su nota de audio.
2: Buenos días, Luisito. Buenos días.
0: Hola, buenos días.
2: Precioso y sabroso. Me gusta que estés bien, que estés mejorándote. Luisita, ¿me podrías regalar estrellas jugadas, gordito precioso?
0: Ok, vamos a programártela. Ahí vamos, despacito, recuperándonos. Unos dolorcitos placenteros de hueso. Ay. Estrella fugaz, vamos a programarla, Dímelo, Lenín.
3: Buenos días, Luisito Saldaña, el gordito de la Baby Tóxica. Complaciones con la música. Ten cuidado con Vivo y el Alfa. Estamos en vivo de San Andrés de la Palanca.
0: Ok, saludo a la gente de San Andrés de la Palanca también. Están conectados con nosotros en este fin de semana.
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0: Bésalo para el tío, weón. El tío que se nos viene conectando como siempre por acá. El tío Joaquín. Tío Joaquín. ¿Qué pasó, tío? Está buscando una catamalito. No, una catamalito para hoy domingo. Rico chabrocho allá en Mayamone. Ah. Saludos para el tío Joaquín. Estamos conectados. Un abrazo. Hoy le toca cocinar a los varones, a los espartanos. Hoy les toca cocinar. Los domingos cocinan los espartanos. Los domingos cocinan los cangris. Ay. Dale sin miedo a esa cocina, ¿eh? No muerde, acércatele.

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2: Guau, guau, guau, guau.
3: Buenos días, Luigi. Te puedes poner la neverita de Bad Bunny.
2: Ok, mi papo, vamos a darle pues la neverita.
4: Papo, papo, tenme escuchar, papo. Que te puse un nombre y una rola ahí. Una música de Anchal. Tate, mi hermano, me la programa por seguir. ¿No me entiendes? Ese es el nombre del cantante, ¿no me entiendes? Te lo puse arriba. Tate, me entendés el audio, ya me entendés, disculpame ahí que estén mandando ahí audio, mi hermano.
2: A ver, vámonos.
4: Este domingo, excelente fin de semana, mi hermano.
2: Aquí lo tengo, papo. Dale, Taylor, lo tengo ahí, papo, saludos.
5: Fueron cinco.
2: Saludos para toda la gente de Juigalpa, Luisito, estamos conectados, a ver quién es más.
6: Saldaña, mandale saludos a Daniel, dice que ya no quiere ver, porque la Xochitl biche dice que después que habló con vos, dice que el más no quiere ver allá.
2: ¿Y ahí qué pasó? ¿Qué le hicieron al androide? ¿Ah? Oye, saludos para toda la gente que viene por ahí en el Barber Shop domingo. Domingo de chamba, loco. Hay que darle también a la chamba los domingos. Domingo, toda la gente por ahí en los Mayamones. Gracias por la sintonía. En los 100.3 FM. A ver, vamos a meterle coco también. Más de ahí. Vamos a sonar el bar de retro para que se active la people en el domingo.

0: Ok, vámonos entonces.
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1: Saludos a la gente de Panamá. Gracias por la sintonía.

Gracias a través de www.latuani.com.ni. Siempre en la sintonía. Full volumen. Complaciendo a todos estos caballetes en la mañana. A los espartanos y a las baby tóxicas.

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1: 10 de la mañana, 9 minutos. 9 horas de programación en vivo por acá, Luisito Saldaña.
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1: Domingo, prende.
2: Hola, papo. Buenos días, papo. Bendiciones para vos, para tu familia.
1: Hola, amén,
2: papo,
1: bro.
2: Mete la música de decir bombas para fincar. Dale, papo, que estamos en vivo.
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1: prende. Ok, voy por ahí, buscando esa
4: rola. Luisito, buenos días. Aquí viajando a vivo. Portland en familia, en sintonía de la Tuani.
1: Oye, muchas bendiciones para vos y tu familia. Gracias por escucharnos, te acompaño en tu viaje. En los 100.3 y a través de www.latuani.com.ni. Full volumen este domingo. Recuerde 7676-8271.
5: 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Buenos días, Luis. Ponete de Wisin y del Hipnotizame.

0: de...
1: ¿Quieres más por ahí, eh? ¿Quieres más por ahí? ¡Manda tu nota! José Colindres, hermano, está cuadreando.
2: Buenos días, perrito. Buenos días,
1: perrito. Perrito.
2: ¿Cómo estamos, perrito?
1: No, para el espartano. Oye. Saludos para el mero Alvarito Montoya, el perrito. Ahí está conectado. Dominguito, papo.
3: Felices

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0: el bueno, el malo y el feo. ¿Qué onda? Exactamente 10 de la mañana, 40 minutos.
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0: Bueno, tremendo solazo, loco. El tiempo de aprovechar es alabar. Así sería.
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0: La plan lavadera, papo. ¿Sí o no, Alvarito?
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0: Dice por acá, estamos en vivo algo de... No, nota de audio, papo. Queremos nota de audio, queremos notas.
3: Hola, buenos días, feliz fin de semana, Tuani. Aquí estamos, plan calache, entre la casa limpiando. Saludos para todos los oyentes. Desde aquí, Miraflores.
0: Oye, qué bueno eso. Felicidades, ese cangri. Plan calache, hay que sacar todo lo a la maleza, loco. Hay que sacar todo ese, ese calachero, ese criadero de zancudo. Hay que sacarlo, bro. Hay que botar todo lo malo. Ah, no me digas, loco. Hay mujeres que tienen sandalias podridas, zapatos que ni se lo ponen, los cangri. Hay que botar todo eso. Plan calache, está bueno, está bueno.
4: Buenos días, papo.
0: ¿Qué onda, mi papo?
4: Saluditos desde Ciuna, Triángulo Minero.
0: Ciuna.
4: Sintonía con Atuani.
0: Hay billetes en Ciuna.
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0: Oye, me gusta, me parece bien. Sí, hombre, me parece bien, mi cangri.
5: Perrito, perrito, yo ayer hice limpieza, perrito, aquí en mi cuarto.
0: En el apartamento.
5: Y ahora estoy acostadito,
0: está
5: perrito,
0: bueno.
5: Escuchándote. Estamos en vivo, perro, estamos en vivo.
0: Estamos en vivo, perrito. Ahí es, los bruenos, mayamones. Que darle plan calache en esos apartamentos. Hay que fumigarlo con esos criaderos de cucaracha. Criaderos de rata. Ah, ni quiera Dios, loco, qué barbaridad. Pónganse la pila. Hay que aprovechar el tiempo.
6: ¿Quién dijo que no quedaba nada?
5: Que nota, papo.
0: ¿Qué pasó, caballete?
5: Estamos en vivo, mi compadre. ¿Qué plan?
0: Y ahí me voy a palmar y ni cuenta te da vos, vato loco. Qué bárbaro. Y eso es que brother, no, hombre. Qué barbaridad.
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2: Yeah, yeah. Ay, sí, sí, sí. Ozuna, Omar Carr.
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2: ¿Qué dice el espartano Winter?
3: ¿Qué me dice el mero Luisito?
2: Cambiándolo,
3: mi respeto, chao.
2: Sobre,
3: ni el chikungunya, ni el chikungya, ni nada por el estilo que tiene.
2: Sangre Saiyajin.
3: Aunque ande la defensa bajo siempre, pone aquí estoy, esa papo. Musiquita suavecita.
2: Duro,
3: chiquito,
2: duro, duro.
3: El domingo, papo. Se merece, mira.
2: Aquí estamos, la sangre Saiyajin, loco. Buena nota, Winder.
4: Hola, buenos días, hermanos. Te saludo desde acá, de Indianapolis, Indiana, Estados Unidos. Gracias por esa buenísima programación. Yo también estoy aquí, hermano, haciendo la comida para mañana, buscando cómo lavar, y también aquí el solecito para poder relajarse ahí, sacando los zapatos, asoleando. Igual, mismo estilo de vida de allá en Nicaragua. Saludos, hermano, a ti y a todas las people de Nicaragua. Estamos en vivo.
2: Oye, saludos, saludos. Buena onda, hay que darle la limpieza al apartamento. Hay que sacar lo malo. Hay que darle limpieza a los zapatos, sacarlo a solear, así como dijo el brother. Dice la cachetona que está lavando. Saludos para la cachetona. Ayer estaba de cumpleaños. La cachetona.
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2: Mamacita. Cintia, feliz cumpleaños. Bendiciones para vos, ¿oíste? Espero que el día de ayer la hayas pasado de lo mejor. Quizás hoy tenés un tiempito para poder compartir con tus amistades. Tu cumpleaños número 26. ¡Ah! La cachetona, cumpleaños el día de ayer. Y felicidades.
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0: bendiciones, un abrazo.
1: Fiestas,
0: 26 años, 26 años se volvió ayer. 26 años, ¿y qué te parece?
2: ¡Estamos vivos!
0: ¡Aguanta, aguanta!

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2: Tenía que ser un hombre, no lo trates.
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1: Señoras y señores, ponme la mano aquí, Catalina. Ponme la mano aquí.
2: Poquito de danza para ese domingo en el Official Weekend.
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2: 11:16 minutos avanzándole con el time.
3: Estamos en vivo desde Santo Tomás Chontales. Ponete ahí encantadora,
4: Andel. Okay. Saludito desde Chicago, escuchándote siempre. Poneme ahí la de Marcos,
2: Coco,
4: por favor, siempre saludándote.
2: Okay, mi
4: Chicago para todo.

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1: Luisito siempre aguanta, siempre aguanta. O sea, es que siempre tiene esa grasita, esos sabrosos.
2: ¡Sabroncho!
1: ¿Sabes? Uno caliente, Luisito.
2: Un momentito.
1: ¿Cómo prende ese fuego?
2: Ella lo sabe. ¡Prende, prende, prende! Catalina, Catalina, where you know? Ya saben que soy nota de audio.
3: Papo, papo, papo. Ya hablando de cumpleaños, papo. Perro, saludón. A los 45 años es doña Zeneida, Zeneida y Ari. Esos 45, papo, esos 45. Se la vamos a celebrar Dumo con ese bomba.
2: Dale, saludos.
4: Pues, papo, ponete cuerpo en venta. Estamos aquí en vivo, escuchando la Tuani.
2: Tiene cuerpo en venta también, Coco. Todas tus rolas. Manda tu nota de audio al WhatsApp, el 7676-8271. Mañana estoy por la tarde en horario especial. Mañana estamos de 1 a 6. Mañana, no se lo pierdan.
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0: Ella viene de mamá, no la bese, no la bese. No la bese, no la bese. Ella viene de mamá, no la bese. Era diólogo. Qué bárbaro, dice. Dice de Ramírez. Oye, Luisito, y ese potrero, dice. ¿Cuál potrero? ¿Es serio? Tiene el espacio donde hace ejercicio, Brandon. ¿Es serio? No sos serio. Luisito y ese potrero me dice. Qué bárbaro. Son Hayanes, son Hayanes, estos Ramírez. Ah, qué barbaridad.
1: Esa carita mala te delata. Oye, mándame un saludo a Emerson, el matatán de aquí de Miami.
0: Ajá.
1: Por favor, ahí, ponémele
0: de a... cochones.
1: Que ella, no ella se arrebata.
0: Bueno, oye, está bien.
2: La muñequita le gusta.
0: Qué bárbaro, tú, Ramírez. Somos nefando, loco. Ella viene, mamá. Oye, ¿qué onda con ese hoyón?
2: 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Le gustan los hombres más.
0: Oye, ay, me dice Brando, no sé, eso es lo que me mandó Ramírez, loco. Que insisto.

caballato, brother, ¿eh? Anda con los malos. ¿Qué caballero? No, no sé, Jason, lo estoy leyendo, perro. ¿Qué pasó con las baby tóxicas? ¿Dónde están mis niñas? Blanco Cinadera. 11:44. Ya me imagino que están instaladas en la cocina. Vamos a darle más movimiento, más ánimos el domingo.

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0: Exactamente 11:53 minutos.
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0: Hola, Lana. Yo soy tu capo, baby.
2: Oye, Luisito, poneme una rola de Bad Bunny. Estamos bien, saludándote de los Mayamones. Un saludo para toda la gente del Cóbano y del Carrizal.
0: Ok, bro, saludos, bendiciones. Gracias por escuchar la Tuani 100.3 FM.

0: ¿Qué onda? ¿Quién es más por acá?
1: A mí sí me mandan de pluma en el
2: estado. Es la música, pues su pluma. Oro, Tony. Chili Willy. De Chapa.
0: ¿Qué pasó ahí? ¿Qué onda? Anda high. Anda high, perrito.
3: Mi perro, mi perrito.
0: Perrito.
3: Poneme una rolita, perrito, tuani, reggaetón, perrito.
0: Perrito, echa tuani, perrito, que te hacen bailar.
4: Solo sientes la vibra y los de paño.
3: Los 12 discípulos, poneme, perrito.
0: Los 12, perrito.
4: Con el del
0: dale, perrito, viene entonces, pero bailala, perrito, ¿viste?
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0: A bailar, perrito. Vamos a darle, perrito, esa viejita, esa clasiquita. Ah, ahí mira unos videos. Se parecía a Michael Jackson. Con ese mechón. Puro Michael Jackson, pero eso lo vamos a dejar ese tema para el miércoles. Que estemos todos los espartanos. Sí, como para miércoles, para que estemos todos ahí. El Michael Jackson que se nos escapó de Nicaragua. Ah, el perrito. Qué bárbaro.
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0: Oye, ¿qué?
1: Se oye bueno eso, perrito. Se oye simpático, estamos en vivo.
0: Oye, estamos desbloqueando un personaje. Michael Jackson, Nika. Ahí van a ver. A ver, 12 más 24 minutos. ¿Qué pasó? No hay playa, no hay sol, no hay arena. Solo lavadera. No hay almuerzo. No hay sopa.

0: Dallas. De 1 a 6 mañana. Mañana me encuentras de 1 a 6.
1: ¿Cuál, Michael? Tal vez el escamoso de Temu, no sé.
0: Ahí va, a ver, me estamos desbloqueando. Mañana de 1 a 6 me encuentran. Una tarde.
2: Hoy es un pollo con papa. Plan lavadero y todo.
0: Ve, solo guiso le hace al hombre. Un pollo guisado.
2: Sopalo, hoy es un pollo con papa.
0: Qué bárbaro.
2: Plan lavadero y todo.
0: Barbaridad.
2: Acordate que estos clientes entran hasta el miércoles a trabajar. Solo son comer y comer.
0: Ah, pues sí, entonces, ¿y ahí? No te vas a estar reportando, pues. Está igual que los espartanos.
3: Oh, Luisito.
0: Qué barbaridad.
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0: persona. Ve ahí está la cocinera. La cocinera con sus guisos.
1: ¿Y por qué no voy a reportar si la que mandamos somos nosotras?
0: Ahí, oh.
1: Poneme ahí la
0: popola. Ni el perro en tu casa es de ese caso.
1: Poneme ahí la popola.
0: Ni el perro en la casa.
2: Toma, toma. Solo en feriado viví. Ya no tenés cansado con ese cambio de horario.
0: ¿Qué quieres que haga? ¿Qué quieres que haga?
2: A las 8 que una vez, a la 1, no, hombre. Solo en feriado querés vivir.
0: En feriado. Mirá,
2: dice la cocinera que solo guiso ya le da al marido. Solo guiso le hace.
0: Solo guiso.
2: Dicen que el marido ya le dicen el guiso. Imagínate vos.
0: Pero y ahí si es lo único que puede cocinar, ¿qué quieres que haga? Ella solo eso aprendió desde chiquita.
1: Mira, Luisito, a ver, nosotros siempre hablamos, tengo no estén, y ustedes no, ustedes son más cobardes.
0: Ahí está el Brando mandando audio.
1: Ya decías que solo eso puedo cocinar. A vos ya te está hablando, y los hago papillas.
2: Pero claro, es que falta de compromiso para con nosotros, ¿eh? No, hombre, tenés que llegar por lo menos a las 12.
0: El show de Luisito va a empezar mañana, nueva cuenta, mañana lunes feriado. Mañana lo espero en la noche. El show de Luisito.
1: Ahora no lo voy a ahorcar.
0: Ah. ¿De cuál de las dos? ¿De abajo o de arriba? ¿Cómo es la onda?
3: A ver, después que se detona ahí, esa androida, esa número 19, que es lo más rico que sabe hacer con esa paila.
0: Pues si lo único que puede hacer es guiso, de ahí no pasa. Pollo guisado.
1: La que él quiera, le voy a dar gusto.
0: Es lo único que puede hacer.
1: Luis, ¿por qué te trasladaron para la 1 ahora?
0: Porque mañana es horario
1: la
0: especial.
1: La que él quiera, le voy a dar gusto.
0: Mañana es horario especial. Mañana está de 8 a 1. A Cerec. De 1 a 6. Luisito Saldaña. Y de 6 a 12 de la medianoche, Eric Mairena. Así está en horario mañana, 14. Mañana 14 de septiembre. La Tuani
2: Weekend. Luis, vos sabés que yo siempre me conecto. Vos sabés que yo siempre me reporto. Recordá que en mi casa mando yo. Hasta en la noche ahí me quedo, vos sabés que hasta el final. Siempre.
0: Siempre, pero ¿a quién la mandan a dormir? Decilo vos. ¿A quién mandan a dormir en un live? ¿A quién mandan a dormir en los live? Decilo sin miedo. A la cocinera. A la cocinera, no hay otra.
4: Perrito, ponete vivo. Perrito, ponete vivo. No dejes que te digan eso, perrito. No dejes que te digan eso, estamos en vivo.
0: Ahí anda el perrito. El Michael Jackson Nica. Vamos desbloqueando ese personaje, por favor.
1: Sí, él se conecta en el sótano.
0: No. El que se conecta en el sótano es otro.
2: ¿Por qué? El arroz le queda como guiso, así el mate, Luisito. ¿Por qué? El arroz le queda como guiso, así el mate,
0: no,
2: Luisito.
0: No, el arroz lo hace con chicle. Esa es otra cosa, ¿sí? ¿Ya me entendés? El arroz lo hace con chicle. ¡Ya venimos! ¡Más música en tu radio!

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0: se encuentra por acá Eric Mairena, listo y preparado para complacerlo parte de la tarde. En este domingo, oficial fin de semana.
1: En los live, a la primera que mandan a dormir, es a la cocinera, porque le dicen que deje, ya sabe, en remojado ahí todo lo que va a hacer en guiso. Siempre la dejan, la mandan a dormir. Nunca ahí se está, queda pues. Ahí, nunca se la madre, nunca la madre se quiere conectar ahí.
0: Ahí está, live. Pues.
1: Nunca quiere subir a ventana. Vos lo sabes bien.
0: Ahí está, no le dan permiso.
1: Imagínate que un amigo ingeniero, ajá, ahí le mandó a encargar ahí a la cocinera unas 10 toneladas de arroz, dice, porque la va a ocupar para repellar ahí en una construcción que está terminando.
0: Qué barbaridad. Bueno, nos vamos, llegamos mañana. Mañana estamos por la tarde a partir de las 1. Mañana a partir de las 1, de 1 a 6. En vivo. Y de 6 a 12, no, de 6 a 10, Eric Mairena. No te vayas, no te despegues. La Tuani, la número uno de todo el país. 100.3 FM. Estamos en vivo en la contraseña. Chao, chao. Bye, bye.
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0: 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Y por ahí se dice, soy la reina del coco. 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
1: Ah, ustedes lo quieren hacer como lo hace la MC, pero que no lo...

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1: Buena. Ya llegó el que más lo consiente, ni en su casa lo quieren como yo lo quiero. Así de grande es mi corazoncito. ¿Qué pasó, mi chiquito lindo, mi chiquita linda, bella, preciosa, hermosa? ¿Cómo están? ¿Cómo se sienten? ¿Cómo me lo va tratando la vida? ¿Cómo va todo? Aquí estoy, pues, para consentirlo. A ver, ¿qué canciones desean escuchar mis tiernos durante esta tarde? ¿Cómo me les va? ¿Cómo está esa goma? Están reflexionando de todo el dinero que llevan gastado y todavía martes y lunes es feriado. Y para uno toda la semana, hermano. Se gasta más estando en la casa, se gasta más estando de vacaciones.
2: Que nota, Eric, estamos en vivo con la Tuani. O Eric, ponele ahí un poquito de sentimiento ahí en la tarde, ponete un mic de plena, que estamos en vivo con la Tuani.
1: Ok, está bien, un mic de plena, un poquito de sentimiento, ¿por qué no? ¿Por qué no? Como usted quiera, mi niño, vamos a darle.
3: No, hombre, si a vos no te quieres humanarte, si a vos no te quieres humanarte, estos dos que tengo aquí, dos joyitas, no, hombre. ¿Cómo estará? Si aún no te quieren, no, yo te estoy viendo ahorita aquí en mi casa, no, hombre.
1: Que yo lo quiero a ustedes, ya vi que andan cruzados, ya. Ni un trago más, parece, ya anda bolo.

0: Ando con una amiga.
1: Dime, papi.
0: Ahora somos sobra, obviamente.
1: ¿Cuándo me van a invitar a la playita? Botecito, picaco, palomino.

0: yegua, esa yegua, no, perdón, sea caballo, no sé. Danzando, Tomás, danzando. Pero se han tirado como tres ollitas, litros, nada más, lo más. Y como cuatro, seis celsos. O sea, combinada. O sea, ahí andan, ahí están, todavía están sobreviviendo ahorita los aliens.
1: tan nítidos los muchachos, está bien pues. ¿Qué es lo que es? 1:34, 1:34.
2: Vete a tomar, hombre, pasen con la familia, atiendan a la suegra.
1: Voy hablando de suegra, voy a subir un video ahí. Desen pendiente. 7676-8271. Desen pendiente a los estados en WhatsApp.
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0: 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Avanza y abre que soy residente. 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

y que no sé qué, y que no sé cuánto. ¿Qué pasó, Recaíta? ¿Qué está sucediendo? Dios mío, qué cosa la que... Será el fin del mundo ya. Tra, tra, tra, tra, tra. ¿Qué pasó, Raquelita? ¿Cómo va? ¿Dónde?

0: ¿Qué dice Eri Mairena? ¿Está muy vivo? Eri Mairena, para ponerte ahí maliente de Daniel, de Anuel, 23 preguntas, estamos activos.
1: En vivo. En vivo. ¿Qué me dice la people ahí en Santana, en Heredia?
2: Ah, no, carnal, a mí háblame como machito. Ay, como machito.
1: Y hay masculinidad frágil aquí. Tómala que es tuya. Tómala que es tuya. Duda, de vez en cuando, de vos. ¿Qué onda?
2: Sea caballo, sea caballo. La sierra, se no, hombre. Ya, que la sierra que se vaya allá, tira bien. Se vaya allá de cabeza a la playa. Tal vez se encuentra el Juancho Dó, el Juancho Dó. Que le pague un mordico, no, hombre. Ahora chingada la suera. Estas vacaciones. Sábado, domingo, lunes, martes, para disfrutar. No, hombre, para que quede tormento, cholo, para que quede tormento, tormento, no, hombre. Así que amas a tu ser, cholo.
3: Pues máquina, estamos plan chamba aquí, plan chamba. Estamos ahí para Omar, plan chamba. Para que esté ahorita con la suera, haciendo una sopita, chotero.
4: Mairena, saludos desde Costa Rica, en playas de Quepos, Costa Rica. Saludos a la chuma de San Rafael del Sur.
1: Creo, me parece que alguna vez anduve vagando por ahí. Creo.

0: sabia fresa. A fresa. Se fue loco.
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3: 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Nicky Jam, la conspiración, vuela.

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1: ¡Qué nota, mis niños bellos hermosos!
2: Míralo, Mayrena, míralo, Mayrena, plan chamba, plan chamba. Míralo, Mayrena, míralo, Mayrena, plan chamba, plan chamba. Joya Walker, Joya Walker, el jugador más fino de Nicaragua.
3: Cualquier charco, esa playa de qué, pues no le llega a Tobago del Sur.
4: ¿Qué dice Mayrena? Mayrena, que nota, Cangri, ponete ahí, Anuel, Malenteo. Usted pregunta, está en vivo.
5: Qué raro, yo creo que había pasado ese audio.
1: Bueno. Y el saludo para todos los que siguen en vivo con nosotros, los que vienen desde tempranito con nosotros en vivo. ¿Qué me cuentan? ¿Qué rolitas desean escuchar? ¿Cómo va la jugada? ¿Qué es lo que hay para hoy? Todos estos días, Dios mío santo, ¿qué van a hacer? Mucho pues ya. Van saliendo de Nicaragua de vacaciones. Otros andan vacacionando aquí mismo, no sé. Y uno desesperado con todo este cipotero en la casa.

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0: ¿Qué nota? ¿Qué nota? A ver, ¿qué pasó? Oye, lo que estaba hablando de la suegra y ahora sí ya le subí el video. A ver, ¿qué dicen ustedes? Logré ver sencillo. 7676827176768271. Si no, ha agregado salado pescado, salado.
1: Qué bonita tu gorra, Ericito. Aceptó donaciones.
0: Me la regalaron. Y en serio, me la regalaron. Le regaló a mi hermanito menor. Y lo hacemos otro rato.
2: Ya fin de semana largo, ¿no? Claro, fin de semana largo. Mañana tengo que entrar a chambear y.
0: Lo siento, impacto. Te pagan doble. Te pagan doble. Yo no creo en
2: contratos. Te pasaste. ¿Cómo vamos a entrenar a hacer así? Pero ¿cómo vamos a entrenar a hacer así? Hay que poner una musiquita ahí, vos sabes. Llenar el ataúd. ¡Pum! Dios solo, le vamos a caer. ¡Pum! Y después echamos la tierra, que se muera.

0: Listo, pues voy anexando las canciones. Ustedes saben cómo es la jugada. Facilito, sencillo. Me dicen qué rolita desean escuchar. Yo con todo el gusto del mundo le voy dando play a todas sus canciones en la tarde.
1: ¿Cuál es aquella música que es de Alexis y Fido que dice me quiere besar, veo que la puse mal? Poneme esa música, Ericito, porfa.
0: Con todo el gusto del mundo, corazón bello, viene.
2: ¡Vamos en vivo!

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2: No. Llego a la disco vestido de Jordan. ¿Qué nota? ¿Qué pasó ahí? ¿Qué es lo que hay?
3: Un saludo para mi amiga Rosa. Estamos en vivo con Advani. Saluditos, Mayrina.
2: Está bien, buen saludo para Rosita por ahí. Escuchándonos en vivo.
4: Hola, hola, ¿cómo estás, Mayrina? Saludos ahí, saludos a todos los radioescuchas y a todos aquellos que están como yo en este momento con una tremenda goma, hermano. No sé ni cómo sacarla, Pipe. No sé cómo se saca una goma, pero esa bien pegada. ¿Puedes ponerme ahí este... ahí San Miguel, por favor, para echar una bachatita?
2: Ya.
4: Buenas tardes, ¿no? Que la pase bien.
2: Estábamos durmiendo. La goma se saca durmiendo, hijo. Científicamente sé que la goma se saca durmiendo. ¿Por qué? Porque el hígado no ha procesado la cantidad de alcohol que te zampaste. Por eso andas así con ganas de vomitar, mareo y toda esa vaina, vos sabés. Va a buscar cómo echarse.
5: Mayrena, ¿qué decís vos? Echamos hacia la suera, mira. Vamos a echar la suera así, pum. La ponemos ahí, pum, pum, en el ataúd. Le vamos a poner las rosas. Le voy a poner un parlante. Le voy a poner un parlante ahí, vos sabes, pum. Y después lo sueno. Y le voy a poner que te lo crea tu madre. Te la pongo. ¿Qué decís vos? ¿Qué decís vos?
0: Se me pega con un pico, es más. 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
2: Mayrena, Mayrena, ponete, saca, prende y sorprende.
0: De la disco nos vamos a jugar. 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

3 de la tarde, más 23 minutos. Sigo por acá con ustedes dándole play a todas sus canciones. ¿Qué es lo que es? ¿Qué es lo que hay? ¿Qué canciones desean escuchar, mis muñequitos lindos, bellos, preciosos, hermosos? Si se me han olvidado las canciones, pues díganme antes de encabarlas. Antes de que pase más tiempo, ustedes saben. ¿Qué canciones les debo?

0: escuchando música de Puerto Rico, cabrón. 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

0: Hágase ambos, póngase Orión.
1: Orión, está bien, Orión, Orión.
2: Hola, amor, yo sé que me has extrañado, Eric. No puedes vivir sin oír mi voz. Amor, compláceme con Gatúbela de Karol G o Corazón Roto de Anuel AA. Por favor, amor, estamos en vivo.
1: Está bien. Está bien.

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0: Record. Ahí estamos, pues. Se parte de los temas que vienen anexando ustedes. Jackie Maki.
1: Dale, dale, estamos activos, estamos activos. Ponete ahí la canción de La Sensación del Bloque Remix. Ponétela ahí, un clásico. Estamos activos.
2: Buenas tardes, Z. ¿Me puedes poner Panticurare? Estamos en vivo.
3: Buenas tardes, hermano. Saludos, Mairena. Bendiciones. ¿Qué pasó, hermano? ¿Qué tal ese fin de semana? Ponete ahí 23 preguntas, hermano. A ver, con respuesta. Mairena, Mairena, necesito que hagamos un vinagre ahí. Necesito un voladazo tuyo, hermano. Necesito una memoria hasta la pata de esa buena música que programás. Y ay, how much, how much.
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6: Buenas tardes, ponete Escápate Conmigo en Remy, porfa.
0: Está bien, pues está bien. Vamos complaciéndolo, mis tiernos.

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1: Onda Mairena, ¿qué onda Mairena? Oh, hermano, una necesito que me complazca con una rola, porfa. Y necesito un favor tuyo, a ver si me puedes responder. Necesito una memoria full letra de todas tus rolas. ¿Sabes? De las que tengas vos.
0: No creo que te guste la música que escucho.
1: Chatel, ¿qué pasó? Chatel, ¿qué cuenta? ¿Cómo estamos? Estamos activos. Oye, Sonate, soy un simple bandolero. Entra ahí en la lista.
0: Está bien, es en vivo, sí.
1: Pues Mairena, oh Mairena, compláceme con la rola No le temas a él, de la Trebol Clan y Tito el Bambino, mi hermano. Y de paso me saluda a Charra Duarte, compañero de trabajo de Transportes Canales. ¡Vamos, amigos!

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